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1: El presidente José Antonio Kast promulgó la reforma a la Ley de Sociedades Anónimas Deportivas y defendió medidas contra la multipropiedad y los conflictos de interés. La Dirección Nacional de JUNAEB presentó una denuncia ante el Ministerio Público por irregularidades financieras y administrativas durante el mandato de Gabriel Boric, incluyendo pagos millonarios por alimentos no entregados y contratos irregulares. El fiscal regional de Magallanes, Cristian Crisosto, alertó por la presencia del crimen organizado en el extremo sur del país y por cómo organizaciones criminales han optado por rutas contraintuitivas en la zona para evadir controles y aumentar sus ganancias.
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3: Son las 20 horas, 32 minutos.

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1: El ministro de Seguridad Pública, Martín Arrau, se reunió con el fiscal nacional Ángel Valencia para revisar la agenda legislativa en seguridad, destacando que son más de 20 proyectos a presentar. Meteorólogos alertaron sobre un posible Niño Godzilla o Super Niño, un fenómeno climático más intenso de lo normal que podría afectar a todo el planeta. La OMS informó que en la República Democrática del Congo se han registrado 223 muertes sospechosas por la epidemia de ébola, con 906 casos sospechosos y 105 confirmados en laboratorio. La falta de vacunas y tratamientos para esta cepa del ébola, con una letalidad del 30% al 50%, representa un desafío.
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4: 22 horas, 10 de la noche, 34 minutos.

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Si después de esto me seguís queriendo, sois de los buenos. Vamos con una canción muy importante también. Una de mis favoritas. Cheque, el portamor.

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3: Senadores y senadoras integrantes de la Comisión de Economía emplazaron al gobierno a transparentar las cifras de recaudación asociadas al proyecto que regula las apuestas online. Con esto se busca abrir un diálogo técnico con el Senado. Los parlamentarios cuestionan que la discusión se concentre únicamente en los ingresos fiscales proyectados por Hacienda. La abogada Melissa Yoman tomará el cargo de presidenta en ISAPRES de Chile, sustituyendo a Gonzalo Arriagada. Durante los primeros días de su gestión, se enfocará en profundizar el diagnóstico del sector y fortalecer el trabajo colaborativo con los distintos actores del sistema de salud. La NASA comenzó la construcción de una base en la Luna, siendo esta la fase 1 del programa Moonbase, anunciando colaboraciones con empresas privadas como Blue Origin, Astrolab y Lunar Outpost.
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5: 8 de la mañana, 35 minutos.
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0: 9 de la mañana, 2 minutos.
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Hola, hola, muy buenos días, ¿cómo están? ¿Cómo amanecieron el día de hoy? Un día muy heladito, ¿cierto? Una mañana muy heladita el día de hoy. Aquí estamos ya comenzando lo que es el programa del día de hoy, como es compartiendo en la mañana, día jueves 28 de mayo, donde estamos saludando a todos los Germán. Muchas felicidades, ¿cierto? Para todos los Germán que están en sintonía esta hora de la mañana, un gran saludito para ellos, que la pasen bonito en el día de hoy. También un gran saludo a nuestros amigos que están de cumpleaños, claro que sí, cumpleaños, aniversario, ¿cierto? Todo lo que sea algo festivo para ellos. Así que un gran saludito para todos ustedes. Aquí estamos ya poniendo el hombro a la pega como cada mañana, ¿cierto? Estamos ya llevando la buena música para abrigar un poquito el cuerpo a todos ustedes, ¿cierto? Ahí las amas de casa que están haciendo ya los quehaceres del hogar tempranito, ¿ah? Para que abriguen el cuerpecito, claro que sí, con la buena música. También a nuestros amigos que están en diferentes lugares de nuestra localidad de Chañaral Alto y alrededores, que nos escuchan todos los días. Así que un gran saludito para ellos, también para los que están fuera de Chile, en el exterior también que nos escuchan, un gran saludito para ustedes. En este día jueves ya, ¿cierto? Jueves, viernes chico, como les decimos nosotros, viernes chico. Así que un gran saludito para todos ustedes que están en la sintonía ahí en el norte, los que están trabajando en el norte y nos escuchan también. Así que un gran saludo para todos ellos. Le vamos a enviar un saludito también a nuestros auspiciadores, como es Maxi Colin y Uber Diego, que nos acompañan todos los días acá en Radio Dimensión en la 939. Comenzamos ya lo que es el programa con buena música, buenas canciones, claro que sí. Oye, y ¿cómo que le iba a decir? Se me le olvidó. A ver, la amiga Carlita Vega nos manda una foto donde dice: Bernardita, buenos días, andan caballo por acá por la carretera, dice, yo voy subiendo y ya casi chocan con un auto. Oye, sí, hoy estos caballitos, andan ahí en la subida de la carretera por sector de la escuela, Alejandro Chelen Roja, por esos lados deben andar ya porque iban subiendo para arriba, ¿cierto? Deben andar por ahí. Así que tener mucha precaución con nuestros automovilistas que andan por ese sector, hasta que va a ocurrir un accidente. Hoy están porfiados los dueños de estos caballos, porfiadito. Hasta que ocurra algo grave, recién ahí van a agarrar temor y que suelten los caballos, ¿cierto? Porque deben tener dueños los caballos, ¿no? ¿Cierto? Se ven bien gorditos, bien cuidados, no sé. Ay, Dios. Bueno, comenzamos la mañana entonces con buena música, buenas canciones. Acá con nuestro amigo Jorge Hernández, que ya nos envió los saluditos. Dice: hola, buen día, amiga Bernie. Bueno, el programa compartiendo en la mañana. Quisiera escuchar el mix de Candilejas de Coquimbo. Excelente y maravilloso día jueves. Hoy viernes chico, ¿ve? Yo le dije. Y también quisiera escuchar el tema Mujeres y Cervezas, amiga. Dice: Mujeres y Cervezas, ya. Saludos al amigo Rodrigo Daer, saludos a la mejor anotadora Jamie, Jorge Hernández, Saludo a todos mis amigos y amigas cosecheras del Fundo Angostura, Los Artigues, y saludo al amigo Jaxel, al jefe. Saludo a todos los jefes y jefas, saludo a mi hermano Cristian, a mis hermanos y hermanas, sobrina, acá dando gracias a Dios por un día más de vida. También saludar a mi hermosa familia en Argentina, dice Mendoza, y también en Toronto, Canadá. Acá dando gracias por un día más de vida, amiga Bernie. Muchas gracias, amigo Jorge, por esos saluditos que nos envía siempre. Vamos a ir al tiro nomás con este mix, ¿cierto? De, ¿qué me dijo? De Candilejas. ¿Lo tenemos listo? Sí. Vamos, para abrigar el cuerpecito también, chiquillo, hace mucho frío.

Oye, me informan que los caballos andan por ahí, por el sector donde la Chilita, por ahí andan los caballos, hacia abajo, no hacia arriba, acá abajo cerca de la Quebrada Tonta, por ahí, por esos lados, así que tengan precaución los automovilistas, andan los caballos por ahí, por ese sector. Atención, pongan mucho cuidado ahí los automovilistas que vienen o van bajando, van subiendo por ese sector.

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2: El diputado René Manuel García criticó al gobierno por no atender la crisis agrícola que afecta principalmente a medianos y pequeños productores, incluyendo familias mapuche en la Araucanía, advirtiendo un posible alza en el precio del pan. La abogada Karina Riquelme, defensora de imputados por el caso de Julia Chuñil en Mafil, ahora también enfrenta una investigación por presunta revelación de secretos. Recordar que las indagatorias sobre la desaparición de Chuñil estaban bajo reserva judicial. El Instituto Nacional de Estadísticas informó que en 2025 nacieron 146.446 lactantes, donde uno de cada cinco partos fue de una madre extranjera. La tasa de fecundidad cayó, posicionando a Chile entre las tasas más bajas del mundo.
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4: 9 de la mañana, 37 minutos.
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Continuamos a esta hora de la mañana, claro que sí, 9 de la mañana ya con 44 minutos y nos vamos con saluditos que nos van llegando acá a Facebook. Omar Araya Fernández nos dice, muy buen día, que este día esté lleno de amor, paz, felicidad, comprensión, junto con quienes me rodean para mejor disfrutarlo, dice. En esta mañana tan fría para ustedes, mucho éxito en sus programaciones diarias. Ustedes que entregan ese calor y entretenimiento a los auditores, no decaiga nunca, mucha fuerza y ánimo siempre arriba. Muchas gracias. Dios nos bendiga grandemente con su amor, dice nuestro amigo Omar Araya Fernández. Muchas gracias, amigo Omar. Muchas gracias. Igualmente para usted. Y dice para usted, Bernie, que siempre nos invita con su cara llena de alegría. Muy feliz jueves. Cuídese y abríguese. Muchas gracias, amigo. Igualmente para usted. Igualmente ahí todos los buenos deseos, todos los buenos deseos para usted, amiga. Amigo Omar, perdona. Muchos saluditos para allá, para Viña del Mar. Fernando Muñoz nos dice, buen día, amiga. Bendiciones. Muchas gracias, amigo. Dice, saludos. Dice, saludos cordiales, familia. Dice, desde Santiago. Muchas gracias, Fernandito. Dioselinda Araya nos dice, para ti, gracias por tu amistad. Muchas gracias, amiga Dioselinda, para usted igual. Muchas gracias. Yané Castillo nos dice, hola. Hola, amiguita Yané, ¿cómo está? ¿Cómo amaneció hoy día? ¿Con mucho frío? Me imagino. Jorge Hernández Tudillo nos dice, muy buenos días, amiga Bernie, en esta mañana heladísima, acá escuchando la número.

directo para usted. Brenda Lee Rojo nos dice buenos días, buenos días, buenos días, amiga Brenda Lee. Ahí nuestra amiga Bercy nos envía unos corazoncitos, ¿eh? Muchas gracias, amiga. Jorge Hernández ahí nos envía hartos saluditos más, así que dice saludos a Ailen, a Ailen Agüero, dice que estuvo ayer de cumpleaños, la pareja de mi primo, que sean muy felices, saludos hasta Argentina, Mendoza, dice nuestro amigo Jorge Hernández. Ahí le da muchos saluditos a su primo. Así que muchísimas gracias por todos los saluditos que nos van llegando todos los días en la mañanita, ¿cierto? También nos dice, Jorge Hernández también nos dice que quiere escuchar este temazo, ¿eh? Que lo tenemos ya listo. Se dice Mujeres y Cerveza, se llama, perdón, Mujeres y Cerveza, el grupo Alegría.

Ahí estábamos con ese temazo musical ahí para nuestro amigo Jorge Hernández, que pide esa musiquita para abrigar el cuerpecito, dice nuestro amigo. Oye, tenemos más pedidos musicales. Tenemos un pedido musical ahí de nuestro amigo Víctor Espinosa. Y no se olviden que este sábado, pasado mañana, ¿cierto? Estará el pasado este sábado 30, estará Dúo Indomable en nuestra feria de nuestra localidad de Cheñaral Alto, desde las 17 a 20 horas aproximadamente. A eso de las 6:30 de la tarde se haría la rifa que

Ustedes compraron un numerito, ahí, a las 18:30 horas. Los premios se entregarían el día domingo a quienes sean afortunados. Recuerden, si nos quieren ayudar, tendremos nuestra alcancía presente, dicen nuestros amigos del dúo indomable, Almicia y Víctor, ¿eh?, que estarán este sábado 30 de mayo ahí en la feria de nuestra localidad de Chañaral Alto, desde las 5 de la tarde hasta las 20 horas aproximadamente. A lo mejor están un poquito más, según si hace mucho frío, no creo que estén más de las 8. Así que ahí se les invita a las 5 de la tarde hasta las 20 horas ahí a disfrutar de la buena música de los chiquillos ahí del dúo indomable. También a las 6:30 de la tarde ya se haría la rifa, ¿vale? Vale, ahí nos vamos entonces con los temas que nos pidió nuestro amigo Víctor Espinosa. Los Jarca, tiempo al tiempo y fría.

0: son las 10 de la mañana.
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Continuamos a esta hora de la mañana. Vamos con más pedidos musicales y más saluditos. Nuestra amiga Florita Fuentes nos dice hola. Hola Florita, ¿cómo está? Y nos dice buenos días nuestra amiga ahí. Muchas gracias por los saluditos ahí. Nuestra amiga Florita, Florina Rojas Pano dice buen y bendecido día Bernie, hoy será el mejor día. Favor temitas de Rafael de España, dice gracias. Claro que sí amiga, ya los tenemos listos, ya los temas de Rafael. Nos vamos al tiro nomás, ¿sí? Al tiro nomás con los temas de Rafael para la amiga Florina Rojas Paz, que nos está escuchando a esta hora de la mañana en Radio Dimensión, la 93.9.

Estamos de vuelta ya, ¿cierto? Cuando ya son las 10 de la mañana, ya con 13 minutos. 9 de la mañana ya con 13 minutos y vamos con los avisitos que tengo acá a esta hora de la mañana. Acá. Atención, usuario del CESFAM Chañaral Alto. Informamos a nuestra comunidad que el día 29 de mayo, mañana, ¿cierto? Mañana jueves 29 de mayo, nuestro establecimiento realizará día de estadística, por lo que solicitamos a los usuarios acercarse a realizar sus retiros hasta hoy jueves 28 de mayo. Farmacia hasta las 20 horas. El retiro de alimento y leche, ¿cierto? Hasta las 4:30 de la tarde. Agradecemos su comprensión y colaboración, el CESFAM de Chañaral Alto. Repetimos, atención usuarios CESFAM Chañaral Alto, informamos a nuestra comunidad que el día de mañana, 29 de mayo, nuestro establecimiento realizará día estadística, por lo que solicitamos a los usuarios acercarse a realizar sus retiros hasta el jueves 28 de mayo, mañana. O sea, hoy día su retiro hasta hoy jueves 28 de mayo. ¿Ah? Horario de atención de hoy día es en la farmacia hasta las 20 horas, 8 de la noche, y el retiro de leche y los alimentos hasta las 16:30 horas. Agradecemos su comprensión y colaboración. Ahí está la visita ahí de el CESFAM de nuestra localidad de Chañaral. Atención, este sábado estará Dúo Indomable en nuestra feria alegrando su tarde con buena música. Desde las 17 a 20 horas aproximadamente, a las 18:30 horas se hará la rifa. Los premios se entregarán el día domingo a quienes sean los ganadores. Recuerden, si quieren ayudar al Dúo Indomable, tendrán su alcancía presente. El Dúo Indomable entonces estará este sábado 30 en la Feria Libre de Chañaral Alto con su buena música desde las 5 de la tarde hasta las 20 horas aproximadamente. Y la rifa se hará a las 18:30 horas. Entrega de premios el domingo y la alcancía para tu aporte estará ahí. Tu aporte voluntario, claro que sí, ¿eh? Ahí está la invitación para este sábado entonces, para que vayan a cooperar ahí con el Dúo Indomable, con Almicia y nuestro amigo Víctor Espinosa. Seguimos. 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Continuamos esta hora de la mañana con música, claro que sí.
Nuestra amiga Mirtita Tapia nos manda a decir, nos pide unos temazos, nos da unos saludos ahí la amiga Mirtita. Dice, buen día, espero que estén todos muy bien, muchas gracias. Para pedir, igualmente amiga Mirtita, para pedirle mis temas musicales, porfi, dice, no llores muchachita, de Alfredo Un, tengo ganas de amarte, de Michel Blasquez. Por favorcito, cita Bernie, dice, muchas gracias, muchas bendiciones. Claro que sí, amiga, nos vamos al tiro. Ay, tiro nomás, me cansé tanto hablar. Nos vamos al tiro nomás con estos temazos musicales. Ahí a la amiga Mirtita y saludo a Juanita Collao, que debe estar escuchando también. Vamos.

Ahí estábamos, y qué bonito tema musical ahí de nuestra amiga Mi Violeta, que nos siempre nos pide temas, pero inéditos, temas nuevos, buenísimo. Ahí un gran saludo para ella, ¿cierto? Para Mirtita Tapia, que está ahí en sintonía. Ella el saludo a la Juanita también, a Juanita Collao, a Don Luis Díaz, a sus hijos, a todos, a todos en general ahí en su casita. 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En todo Chile celebra el Día del Patrimonio. El Día del Patrimonio se celebra el sábado 30 y 31 de mayo. Durante este fin de semana, ciertos cientos de museos, edificios históricos, centros culturales a lo largo de todo el país abren sus puertas de forma gratuita con diversas actividades, ¿eh? Ahí se celebra entonces el Día del Patrimonio, el día sábado 30 y domingo 31 de mayo. Se celebra el Día del Patrimonio acá en nuestro Chile. Se celebra el Día del Patrimonio en todo Chile, ¿cierto? Donde estarán abiertos, como dije recién, museos, iglesias, monumentos, barrio histórico, también tradiciones y sonidos que son parte de lo que somos como país. Dos días para encontrarnos con nuestra historia, valorar y cuidar el patrimonio de Chile. ¡Claro que sí! ¿Cómo lo dije? ¿Vamos a ir a la pausa? No, todavía no, pues, todavía no. No, todavía no. Vamos a ir con un tema musical. Ya son las 10:28 de la mañana. Nos vamos con un tema tropical y nos vamos a la pausa. Ahí sí.

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2: La Corte Suprema dejó pendiente, hasta el 16 de junio, el fallo sobre los recursos de nulidad presentados tras la condena por el triple homicidio de carabineros en Cañete. El Ministerio Público y el Gobierno solicitaron ratificar las sentencias mientras las defensas buscan su anulación. Recordó que este domingo 31 de mayo vence el plazo para revalidar la Tarjeta Nacional Estudiantil 2026. Quienes no realicen el trámite deberán pagar tarifa completa en el transporte público, tanto en buses como en metro y servicios interurbanos del país. El gobierno informó una reducción del 80% en la lista de espera de pacientes oncológicos en la Araucanía, donde casos que esperaban hasta un año para atención y diagnóstico han sido resueltos en su mayoría, quedando 354 pendientes, principalmente de intervenciones quirúrgicas, no GES.
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4: 10 de la mañana, 35 minutos.
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10 de la mañana ya con 38 minutos y continuamos a esta hora de la mañana y nuestro amigo Erasmo nos dice lo siguiente. Buenos días, Bernie, ¿cómo está? Acá estamos, amigo, poniéndole el hombro a la pega, como digo siempre. Saludos del amigo Erasmo, dice, con las canciones Mi Último Adiós de los Llaneros de la Frontera y la otra del Rico y el Pobre de los Manantiales, del... Los diamantes norteños. Ay, aquí estoy atravesando. Los diamantes norteños. Nos vamos con estos temazos musicales.

10 minutos ya para las 11 de la mañana, 10 minutos ya para las 11 de la mañana y continuamos aquí en Radio Dimensión en la 939, jueves 28 de mayo del 2026, donde estamos saludando a todos nuestros amigos que llevan el nombre de Germán, Germán, así que un buen saludito para todos ellos. Oye, tengo un mensaje de la señora Dioselinda Araya, que nos envió un mensaje por WhatsApp. Lo vamos a dar al aire, porque yo lo voy a dar al aire mejor, porque se me puede escapar algo o puedo equivocarme en algo. Entonces ahí está más completísimo y está más detallado, ¿ya? Vamos a dar este mensajito ahí que mandó la señora Dioselinda respecto al pago de los jubilados.

seguir siendo presencial. Porque ese día del pago hubieron muchos rumores de que no iban a venir a pagar más acá. Yo acabo de conversar con don Juan Alvarado, el encargado de ahí de Chile Atiende. Y me dice lo mismo que me dijo el apagador ese día, que acá va a seguir siendo el pago, porque acá hay muchas personas. Este punto tiene muchas personas, así me dijo. Donde no van a ir a pagar más, que ya se conversó con las personas, es donde hay dos o tres personas, porque los costos salen muy caros. Pero él me dijo que ellos ya habían hablado con esas personas, porque salen caros los costos por ir por dos personas. Pero él en todo caso dijo que igual iba a publicar y iba a conversar con los pagadores, qué sé yo, para que informen a la gente que el pago va a seguir siendo presencial acá en Chañaral Alto. Y que vienen tarde a pagar ahora, como ahora que vinieron el 26, después van a venir el 23, porque primero van a Illapel, y acá en Chañaral Alto ya es como la última parte de aquí de esta. Es como lo último ya, por eso están tan atrasados los pagos. Disculpe, Bernardita, pero por favor, dígale a la gente que no se preocupe, que es mentira que van a levantar el pago. Muchas gracias, Bernardita, que tenga buen día.

Hola Bernardita, buenos días, ¿cómo está? Bernardita, disculpe que la moleste como siempre, pero sabe que quiero que por favor le diga a la gente que el pago acaba.

Ahí estaba, clarito, clarito, clarito, clarito, como dice la señora Dioselinda, ¿cierto? Sobre el pago de los jubilados que va a seguir siendo acá en Chañaral Alto. Como ella explicó ahí, que va a seguir siendo acá en Chañaral Alto por el motivo que hay muchas personas acá en nuestra localidad. Entonces, ¿dónde no van a ir? Va a ser donde hay menos personas, dos o tres personas, porque es muy, muy, muy caro, ¿cierto? El costo es muy elevado para ir para esos lugares. Así que van a seguir pagando acá para todas las personas, ¿cierto? Jubiladas, ciertos jubilados que se pagan acá en nuestra localidad de Chañaral Alto. Va a continuar el pago acá. Ya este mes, el próximo mes va a ser el día 23, por el mismo motivo que ella nos cuenta, que primero van al sector de Illapel y al último vienen para acá. Por eso se retrasan mucho en los días de pago. Vale, ahí quedó clarito, clarito, clarito, clarito, amiga Dioselinda, ni un problema. 5 minutos ya para las 11, 5 minutos ya para las 11 y vamos a ir con un temazo musical de los Aguilillos del Norte. Vamos con este temazo.

0: Son las 11 de la mañana.
1: Gracias, muchas gracias.
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Continuamos, claro que sí, 11 de la mañana con 3 minutos. Oye, Wenchita me llamó hace un ratito atrás que quiere escuchar un tema. Corre, corre, camioncito. Claro que sí. La tenemos lista ya, amiga Wenchita. Nos vamos con ese temazo musical. Corre, corre, camioncito. Saludo, Wenchita. Saludo a Don Teo, también. Muchos saludos para ustedes. Vamos con este temazo musical. Corre, corre, camioncito.

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Para reunir fondos, ¿cierto? Para nuestra amiga Janet Miranda, que necesita una operación bastante cara, ¿eh? Demasiado carísima, así que ahí están juntando fondos para eso. Seguimos jueves 28 de mayo de 2026 con más música, más pedido. Oye, que hemos tenido pedido hoy día, Dios mío santo. Nos vamos con este pedido musical mientras, porque tengo que buscar los otros temas. A ver, no, vamos con este temazo musical porque tengo que buscar estos temazos que no me salen aquí en la lista. Tengo que descargarlo. Entonces nos vamos a ir con otro tema. A ver, ¿qué canción es? Ya. Vamos a ir con un tema musical que tenemos acá programadito. Y de ahí nos vamos con los temas que nos piden porque tengo que bajarlo.

Ahí estábamos con esos temazos musicales a esta hora de la mañana, cuando ya son las 11:28. Nos vamos a ir con un temazo musical que nos pidió nuestra amiga Diose Linda, y de ahí nos vamos a la pausa de las 11:30 de la mañana. Vamos con este temazo musical para la señora Diose Linda, que está escuchando a esta hora de la mañana.

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2: La reforma a la Ley de Sociedades Anónimas Deportivas recién promulgada exigirá transparencia financiera, separación entre federación y ligas profesionales y restricciones para representantes de jugadores en clubes. El presidente de la Comisión de Economía, Gastón Saavedra, defendió la necesidad de legislar, aunque advirtió que la iniciativa también debe abordar efectos asociados a la ludopatía, el lavado de dinero y la protección de jóvenes y grupos vulnerables. Los equipos de búsqueda y rescate encontraron con vida a 5 de las 7 personas que se encuentran atrapadas desde hace una semana en una cueva inundada de Long Chaeng, en Laos.
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4: 11 de la mañana, 35 minutos.

Continuamos a esta hora de la mañana y nos llegó un pedido musical, claro que sí. Nos pidieron este tema y quieren escuchar Jerusalema, ¿eh? Un remix. Nos vamos al tiro nomás con este temazo.

Ahí estábamos con Jerusalema, Jerusalema. Hoy bonito tema musical a esta hora de la mañana, cuando ya son las 11:40. Hoy estaba viendo yo unos mensajes, unos estados en Facebook, donde nuestra amiga Giliana pone sobre los caballos que andan todos los días en el parque, ¿eh? Hoy día andaban ahí en la carretera. Es un grupo de caballos que se come el pastito ahí en el parque, el pasto. Voy a mandar un mensajito, ¿eh? Si alguien escucha ahí, si alguien es dueño de esos caballos, porque tienen que tener dueños, me imagino, porque siempre andan juntos todos, es una manada de caballos. Atención, yo les voy a decir, dar un mensajito acá de mí. Ya, miren. Se solicita encarecidamente, claro, a los dueños de caballos mantener, cierto, a sus animales bajo resguardo y no dejarlos sueltos en el sector del parque. Durante los últimos días, cierto, los caballos han causado daños importantes, ¿eh? Daño importantísimo ahí en el parque, en el pasto, en áreas verdes. Además de comerse el césped, cierto, que es una parte del espacio recreativo de toda la comunidad, cierto, que vamos a pasear ahí, salimos con nuestros pequeños, se sientan en el pastito, juegan, hacen picnic de repente, cierto. Esto es un espacio recreativo de toda la comunidad de Chañaral Alto, de todas. No es tan solo de la Villa 89, es de toda la comunidad de Chañaral Alto, de toda la comunidad, ¿ya? Cuidar nuestro parque, es cierto, es responsabilidad de todos nosotros, es cuidar el parque, de todos. ¿Ah? Le pedimos mayor compromiso a las personas dueños de los caballitos y conciencia para mantener este lugar limpiecito, seguro y en buenas condiciones para niños, ¿cierto? Para niños, para las familias, para los vecinos que van entre las tardecitas ahí a sentarse, a conversar conversar ahí en el parque, ¿cierto? Personas de la tercera edad, abuelitos, abuelitas, gente joven también que va, y ver este parque que está cada día peor, pues está cada día el pasto más feo, más seco. Antes era verdecito, ahora está como amarillo, como café. Ya pues, pónganse las pilas ahí los dueños de los caballos, yo no sé qué onda, qué pasa, ¿cierto? Porque estos caballos deben tener dueños, si se ven ahí gorditos, como que le dan pastito y después los sueltan. ¿Ah? Cuidemos, si también andan en la carretera. En la carretera es un peligro, pero, Dios mío, es un peligro muy grande. No sé cómo nos ha ocurrido una desgracia. Ojalá no ocurra. Porque hoy día en la mañana y andaban en la parte, cierto, de la carretera, ahí en el sector, subiendo la carretera hacia arriba, ahí yendo al colegio Alejandro Echelén. Subiendo esa subida. Imagínense un camión o un bus, un auto, lo que sea que venga, ¿cierto? Y choque con un caballo. O con varios caballos, porque son varios caballos los que andan. Se cruzan en la carretera, ¿sí? Andan caminando como si nada en la carretera. Imagínense un accidente que cueste la vida a la gente, a personas, a niños, abuelitos, a cualquier persona. El daño va a ser tremendo. Yo no sé cómo no entienden las personas que son dueños de esos caballos. Deben saber ya que andan haciendo daño esos caballos. ¿Cómo no los tienen en un lugar seguro, en un corral, cierto? Porque hay corral para los caballos. Que los tengan ahí con pastito, con agua, ¿cierto? No sé quién puede tomar rienda a esta cosa de los caballos, de los animales que andan sueltos, para que ya no vuelva a ocurrir. Yo creo que es la única parte aquí en Chañaral que pasa esto, en estos sectores de los famosos caballos. Y son varios caballos, el otro día conté, eran como 10 caballos, 15 caballos de repente, imagínense, son muchos, demasiado. O choque con un furgón de los niños escolares, imagínense. ¿Qué puede pasar ahí? Así que por favor, a las personas dueños de estos caballitos que andan por ahí comiéndose el pasto de la plaza, el césped, que tan bonito, ¿cierto? Que es el lugar más lindo que tenemos nosotros acá en nuestra localidad, aparte del estadio, de la plaza, del centro, ¿cierto?
de todos los lugares verdes, no está quedando nada verde ya. Por favor, se le pide a las personas, a los dueños. Ya se le pide, por favor, ya, porque antes ya lo decíamos así nomás, ya. Pero ahora, por favor, los caballos. Cualquier día ver un accidente, cualquier día, y Dios lo quiera, pero cualquier día puede suceder, puede ocurrir. Así que a ponerse las pilas ahí y encerrar, tener un lugar cerrado donde tengan sus animalitos. ¿Vale? Eso. Nos han llegado comentarios acá también de, a ver qué dice. El día del desfile tenían que ver de quién eran los caballos, dice nuestra amiga Magdalena. Ahí creo que andaban unos caballos por ahí desfilando. Bueno, según lo que dice ahí en el estado que puso la amiga Gillian. ¿Cierto? Bueno. Tienen dueños esos animalitos. Son varios caballos, bien bonitos los caballos, bien gorditos ahí. Si fueran caballos de nadie, ¿cierto? Estarían flacuchentos y seguramente le dan comida y todo lo demás y después a la calle. Se van, pues. 11 de la mañana con 47 minutos, 13 minutos ya para las 12. Vamos con más música nosotros acá en Radio Dimensión y a ponerse las pilas ahí los dueños de los caballos, por favor. Por favor, porque eso, si pasa algo por ahí, le va a quedar en la conciencia toda la vida. Toda la vida le va a quedar en la conciencia si llega a pasar alguna cosa fea. Vamos con más canciones acá en Radio Dimensión en la 939.

Estamos con los temas musicales a esta hora de la mañana, jueves 28 de mayo del 2026, 11 de la mañana, ya con 51 minutos. Oye, que estaba ahí, seguí recibiendo ahí mensajes de WhatsApp sobre los caballitos, ¿eh? Una vecina ahí nos cuenta y nos dice, bueno, es la verdad, es la verdad. Es la verdad que nuestra amiga Gillian se levanta dos o tres veces en la noche, en la madrugada, ¿cierto? Cuando yo creo que no duerme la amiga Gillian Astorga por estar pendiente ahí de los animales que se meten ahí al parque, porque sale dos, tres veces en la noche, en la madrugada, a correr los animales. ¿Y quién le agradece? Nadie, creo. A una vecina también se le mete los caballos a una hijuela que tiene, ya no tiene árboles, se le han comido todo las cositas que ella planta, las planta en la noche. Es terrible. Yo no sé qué están esperando, ¿cierto?, para hacerse cargo de estos animalitos. Están esperando que pase algo más grave, terrible. Porque son muchos los caballos. Yo no los estoy poniendo color, ¿eh? Yo los he visto porque se suben para el cerro al frente, a veces andan allá. Son muchos los animales, son muchos. Por la huella ahí del que van hasta la media luna, también a veces van subiendo todos. Son varios caballos. He contado 10 a veces yo. Imagínense, y andan todos juntitos, pues se cruzan en la carretera y andan todos jun-

No hay tiempo de que un automovilista le haga el quite, se desvíe, ¿no? Ocupan casi toda la carretera ahí en cuando andan estos animales. Por favor. Por favor. A los dueños de los animales ya está bueno ya esto de los daños que están haciendo. Antes que ocurra un daño peor. Por favor. Por favor. Alguien que aparezca y se haga cargo de los animalitos o los lleven, no sé, pues los tomen y los lleven a un corral y los tengan a todos ahí para que no, pues, no. Hoy me dejó preocupada esta cosa de los caballitos, porque ya hace rato, ya pues no es ahora, ni anoche, ni antenoche, ni la semana pasada, son meses que andan estos caballos sueltos. ¿Mm? Y se amanecen por ahí, para allá y para acá, toda la noche, en el día. Y en la noche como que se van derechito ahí al parque. La otra vez estaban en la plaza del centro. También estaban comiéndose el pastito. Imagínense. Así que eso, se le pide encarecidamente, como dije recién, a los dueños de los animales, por favor, tenerlo en su cerco, en su propiedad. Para que estos animalitos no vayan a hacer algún daño más. Y no tan solo van a dañar al animal, sino que van a dañar personas. Niños. Piensen. Por favor. 6 minutos ya para las 12. 6 minutos ya para las 12. Vamos a ver si tenemos. Ay, don Conrado nos manda un saludito. Buenos días. Dice muchas bendiciones para este. Para este y todos los días. Muchas gracias, don Conrado, ahí en el sector de... ¿Dónde está él? Se me olvidó dónde está el caballo. Ah, en Barraza parece que, ¿o no? No me acuerdo bien a dónde está el amigo Conrado. Ahí se está escuchando. Mándeme decir a dónde está trabajando, amigo. ¿A dónde está don Conrado? ¿Dónde está amigo Conrado? Ya, vamos a ir al Facebook. Los más saluditos que tenemos. Ya. La amiga Janet Cortés Castillo nos dice: buenos días. Buenos días, amiga Janet. ¿Cómo está? ¿Cómo ha estado con estos hielos que hacen todos los días? Ayer tuvo más abrigadito. Hubo más calorcito ayer, ¿eh? Ayer, antes de ayer. Pero hoy día amaneció como heladito otra vez. En la mañana amaneció muy helado. Ahí Janet Cortés Castillo, un saludo a la Pinto. Hola, buen día, Bernie. Éxito, bendiciones a la distancia. Muchas gracias. Igualmente para usted, amigadita Pinto. Y nos llegaron esos saluditos. Ya terminando lo que es el programa del día de hoy. 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Lo vamos a publicar en Facebook para que ustedes también tengan ahí los teléfonos, ¿ya? Esto va en ayuda de nuestra amiga Janet Miranda, que tienen que hacerle una operación, pero grandísima, y necesita mucho dinero ahí para poder hacerle esta operación a la amiga Janet Miranda. En beneficio. También recordar que el sábado 30 también estarán nuestros amigos ahí en el parque, ¿ah? Nuestro amigo Javier y Almicia, el dúo indomable, estarán este sábado ahí en el parque urbano. Este sábado 30 en la Feria Libre, ¿cierto? Estarán con su buena música desde las 5 de la tarde hasta las 20 horas aproximadamente. Y a las 18:30 será la rifa, que entrega de premios será el día domingo.
Ellos tendrán una alcancía ahí para tu aporte voluntario, ¿eh? Tu aporte suma para ellos, ¿cierto? Que necesitan para comprar sus implementos, ¿eh? Para formar el ya más bueno el dúo indomable ahí con Almicia y Víctor. Así que un gran saludo para ellos. Estarán alegrando la tarde ahí a la gente de la feria. No se olvide. También tenemos un aviso del CESFAM de nuestra localidad de Chañaral Alto. Se informa a la comunidad que el día 29 de mayo nuestro establecimiento realizará día de estadística por lo que solicitamos a los usuarios acercarse a realizar su retiro hasta el jueves 28 de mayo. Hoy día, niños, chiquillos, chiquillas, vayan a buscar su leche, vayan a buscar sus medicamentos hoy día. Ah, el horario de la farmacia es hasta las 20 horas, hasta las 8 de la noche esperan ahí para que vayan a retirar sus medicamentos. Y la entrega de leche y también de alimentos es hasta las 4:30 de la tarde de hoy. Agradecemos su comprensión y colaboración ahí en el CESFAM Chañaral Alto. También nuestro amigo Uber, ¿ah? Nuestro amigo Uber, Diego Uber. 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Ya, nos comenzamos a despedir entonces. Muchas gracias por la sintonía de hoy. Nos encontramos mañana. Recuerde que los días lunes, miércoles y viernes estamos solamente hasta las 11. Mañana estaremos hasta las 11 nomás porque viene el programa municipal. Chao, chao, cuídense, que pasen una bonita tarde. Chao, chao, cuídense. Sigan en compañía de la buena música de acá de Radio Dimensión de la 93.9. 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

llegado la hora de despedirnos. Pero no te olvides, a partir de las 9 de la mañana, Benny Gómez Maluenda está nuevamente junto a ti para acompañarte en Compartiendo en la Mañana. Que tengan todos una buena tarde. Hasta luego.

0: 12 horas, 2 minutos.
1: Gracias, muchas gracias.
2: Virgen y Señora Nuestra de la Merced, a ti suplicamos que mediante tu maternal intercesión ante tu Hijo Jesucristo, nos alcance la verdadera libertad de los hijos de Dios y nos hagas libre de cualquier esclavitud, de modo que experimentemos en nosotros la alegría de la salvación. María, merced de Dios, regalo de Cristo a los hombres, la Trinidad Santa te envió a Chañaral Alto como mensajera de libertad y misericordia, para que, por medio de Cristo Jesús, mostrarte como corredentora, mediadora y madre de todos, eres ternura de Dios para los pobres. Madre de la Merced, enséñanos a valorar nuestra fe cristiana. Haznos capaces de amar con caridad mercedaria. Conviértenos en portadores de paz. Que tus besos derritan la violencia que nos envuelve, hasta que recuperemos en tu regazo materno la ilusión de familia, transformando el mundo en un hogar. Bendice este pueblo tuyo, que te proclama patrona y princesa y gusta, enamorado de llamarte madre. Amén.

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abrazado así, y yo me apuré un poquito para escucharle la conversa. Y uno le dijo al otro: ay, compadre, compadrito, perdóneme, compadre, ¿está ahí más? Dije: compadre, hemos comido, hemos tomado, hemos hecho todo lo que hemos querido con nuestra plata. Compadre, ¿por qué no vamos a hacer el amor ahora? Entonces el otro le dijo: compadre, me va a perdonar, le dijo, pero a mí se me acabó la plata, le dijo. ¿Pero para qué nos vamos a cobrar, pues, compadre? Le dijo.

0: 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más. 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
2: La chilena Carolina Sokol, radicada en Estados Unidos, creó una app gratuita para ayudar a migrantes detenidos por ICE en Estados Unidos. La herramienta permite alertar rápidamente a contactos cercanos con solo un botón. El presidente de Estados Unidos, Donald Trump, sorprendió al anunciar que organizará una pelea masiva de UFC en los jardines de la Casa Blanca como parte de las celebraciones por su cumpleaños número 80, instalando el tradicional octágono. El cardenal Fernando Chomalí destacó que los países tienen derecho a regular la migración, pero a la vez se debe valorar la contribución de los migrantes.
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0: 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más. 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
2: 12 horas, 38 minutos.
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0: 13 horas, 1 de la tarde, 1 minuto.
1: Gracias, muchas gracias.
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0: 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más. También hay temas sobre la bendita Biblia.
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2: El ministro de Vivienda, Iván Poduje, confirmó una denuncia ante Fiscalía por el irregular subsidio adjudicado a la pareja del diputado Alejandro Riquelme. Susan Chicuy Godoy se benefició del programa Fondo Solidario de Vivienda, lo que generó sospechas de delito en asignación de subsidios tras omitir información relevante. Finalmente, el Ejecutivo no presentó propuestas de indicaciones para modificar la ley Lafkenche durante la visita del subsecretario de Pesca, Osvaldo Urrutia, a Puerto Montt en la región de Los Lagos. La Empresa Nacional del Petróleo publicó el nuevo informe semanal de precios de combustibles. Según el reporte, la gasolina de 93 y 97 octanos registrará un alza de 0,3 y 0,4 pesos por litro respectivamente. En tanto, el diésel tendrá una baja de 65 pesos por litro.
0: 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más. 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
4: 13 horas, 1 de la tarde, 36 minutos.
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0: 14 horas, 2 de la tarde, 1 minuto.
1: Gracias, muchas gracias.
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Esta comunidad cristiana que representa la Iglesia de Dios, os pregunto, si alguien tiene un impedimento para que esta unión se realice, que lo diga ahora o que calle para siempre. En la

Gracias. Merci. Merci beaucoup. Gracias. Voy a continuar. Luego les voy a contar algo muy importante. Merci.

0: 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más. 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
2: Interpol Chile logró la extradición de un venezolano descolgado del tren de Aragua desde Perú, imputado por secuestrar a un hombre y su hija de 7 años en Chile en 2024. El individuo enfrentará en nuestro país cargos de secuestro extorsivo, asociación criminal, robo con violencia y sustracción de menores. Frente a los recortes realizados por el gobierno de José Antonio Kast, vuelven a estar en la palestra las dietas parlamentarias. El Partido de la Gente propuso limitarlas a 10 sueldos mínimos, unos 5.390.000. Comenzó el juicio oral contra el empresario de la construcción, Alejandro Becker Puebla, por fraude al fisco y otros delitos que superan los 400 millones de pesos. Se le acusa de emitir facturas indebidas en contratos viales en la Araucanía y de provocar insolvencia con transacciones a sociedades panameñas.
0: 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más. 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
4: 14 horas, 2 de la tarde, 34 minutos.
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Cariño los Gavilanes. Para seguir bailando, para seguir gozando, muchachos, ¿no es cierto? Disfrutando de esta gran fiesta ranchera acá. Para todas las malas, para todas las buenas.

abrazo, buen vinito, el buen vino, el buen pisco, el buen whisky, y a seguir bailando junto al ritmo de los capitanes de la frontera.

0: 15 horas, 3 de la tarde, 1 minuto.
1: Gracias, muchas gracias.
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0: Bueno, ¿quién habla?
1: Jefe, jefe, soy yo. Nos descubrieron la pista secreta. Alguien nos puso el dedo.
0: ¡Maldita sea! Voy para allá. Atórenle a esos desgraciados que no se la...

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Pichasca, junto a sus amigos, los gavilanes de la frontera y Explosión Norteña, muchachos. A dos orquestas, estos grandes bailables, dos grupos, dos bandas rancheras de acá, de la cuarta región.

0: 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más. 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
2: En este 2026, el Día del Padre cae el viernes 19 de junio. Por lo tanto, el comercio y las familias del país moverán los festejos oficiales para el domingo 21. Un hombre fue condenado en Quellón por maltrato animal tras mantener a 3 perros en condiciones insalubres y con desnutrición. La sentencia incluyó prisión, multa e inhabilidad perpetua para tener animales, marcando un precedente inédito en la provincia por tenencia irresponsable de mascotas. El presidente José Antonio Kast recibió la Estrategia Nacional de Ciencia, Tecnología, Conocimiento e Innovación 2026, documento que busca impulsar el desarrollo del país mediante la ciencia y la innovación, todo esto en medio de cuestionamientos por el recorte presupuestario al Ministerio de Ciencia.
0: 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más. 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
4: 15 horas, 3 de la tarde, 37 minutos.

Esta noche ustedes van a ser testigos de un regalo. Y un regalo que se tiene bien merecido. Mi papá. Y no quiero verlo porque quiero regalarle una canción que le escribí con todo mi corazón y esta noche se la quiero cantar. Pero no quiero voltear a donde está él porque no se la voy a poder cantar. Y me gustaría que ustedes pongan atención lo que significa mi papá para mí. Y esta canción dice más o menos así. Es una canción muy especial. Papá, este es para usted. Esta es pa' mi viejo,

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Pero si se enoja, ¿para qué les cuento? Me quitó el sombrero. Orgullosamente presumo a mi padre.

0: 16 horas, 4 de la tarde, 1 minuto.
1: Gracias, muchas gracias.
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0: pedazo. ¡Ay!
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0: Saludos amigos, amigas, les habla el doctor Javier Palacios Elorio, Roé de la Keila Oso y Paz, en Tehuacán, Puebla, México. ¿Te interesa escuchar o ver videos sobre la migraña, la histeria, el trastorno bipolar, lupus eritematoso sistémico, trastorno obsesivo compulsivo? En el canal de YouTube Shalom 132 lo encontrarás. También hay temas como delirios, terrores nocturnos, diabetes mellitus, antígeno prostático, cáncer de todo tipo, cáncer de próstata, trastornos de la glándula tiroides, hígado graso, asma, depresión, estados depresivos en los ancianos, insomnio, salud integral, psoriasis, preeclampsia, esquizofrenia, epilepsia, fibromialgia, enfermedades psicosomáticas, oxidación, Alzheimer y muchos otros temas más. También hay temas sobre la bendita Biblia.
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2: La Fiscalía Nacional Económica acusó a Plaxi y Edén Red de coludirse entre 2013 y 2021 para repartir clientes y contratos en servicios de alimentación y vestuario. Ante esto, el organismo pidió millonarias multas y aseguró que la coordinación afectó tanto a entidades privadas como a organismos públicos del país. La expresidenta Michelle Bachelet inició una nueva gira internacional comenzando por Italia. Su próximo destino sería Inglaterra, con posibilidad de viajar a Rusia para reunirse con Vladimir Putin. El Ministerio Público busca evitar juicio en Arista Fundación Bonomía del caso Convenios, ofreciendo a imputados aceptar cargos mediante procedimiento abreviado que incluye a 11 personas formalizadas. Actualmente, las defensas contactadas evalúan esta opción alternativa.
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4: 16 horas, 4 de la tarde, 32 minutos.
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0: 17 horas, 5 de la tarde, 1 minuto.
1: Gracias, muchas gracias.
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1: El fiscal regional de O'Higgins, Aquiles Cubillos, lidera la investigación sobre la producción inflada en Codelco. El persecutor señaló que no descarta intencionalidad y anticipó que citará al expresidente del directorio, Máximo Pacheco. Las Fuerzas Armadas de Estados Unidos atacaron una instalación militar del sur de Irán y derribaron 4 drones lanzados sobre barcos norteamericanos, alegando defensa propia por ser considerados una amenaza. La Fiscalía pide hasta 3 años de cárcel para el empresario de la construcción Alejandro Becker Puebla, mientras la acusación particular solicita 10. El juicio está agendado para 9 jornadas.
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4: 17 horas, 5 de la tarde, 33 minutos.
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0: Las 18 horas, 6 de la tarde, 2 minutos.
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1: ¡Con ustedes, el oso! Hola, hola, ¿cómo están todos? Hoy no se pueden poner de pie porque estamos grabando para TVN. En vivo.

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1: El Servicio Nacional de Migraciones notificará y sancionará a las empresas que tengan trabajadores extranjeros irregulares. Para detectarlos, se cruzará información con la Superintendencia de Pensiones sobre quienes cotizan con RUT provisorio de AFP, documento que no los habilita legalmente para trabajar. La salida de tres reos comunes desde Punta Peuco reabrió el debate político sobre el futuro del recinto penitenciario. Mientras el gobierno defendió la medida por razones técnicas, desde la oposición acusaron opacidad y advirtieron eventuales privilegios para condenados por violaciones a los derechos humanos. El Día de los Patrimonios 2026 se toma las regiones de Chile este 30 y 31 de mayo con actividades gratuitas, desde talleres de alfarería Diaguita en Atacama y tradiciones aymaras en Tarapacá, hasta chinchineros en Valparaíso y gastronomía ancestral en Chiloé.
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9: Las 18 horas, 6 de la tarde, 33 minutos.
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Estábamos ahí, y no paró, se fue de largo para allá. Y no quedamos con saco de dormir, que nos faltan zafrada, cosas así. Pero pasó de largo.

0: cómo era la comida?
1: Media mala. Los porotos negros y los chabellines pegados. Pegados. Los porotos negros y los chabellines pegados. Los porotos negros como que no tenían sabor, no le llaman sal. Negro y los chabellines pegados.
0: ¿Qué te gustaba de la Susana?
1: La cara y el hablamiento. Tú, tú, tú, pegado. Pegado. Hace de Chimpiñero que venga. Para acá, para que lo ayude y para que venga y lo traiga alimento y cosas así, y carpa y colchones. Y bombín y pues ya le colchones. Eso es lo que más le pedimos.

0: 19 horas, 7 de la tarde, 4 minutos.
1: Gracias, muchas gracias.
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0: Yo digo, al grupo alguna vez se le faltan un par de chicas para que sea más atractivo, ¿no? Estos 12 guachos, panzones.
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1: Entre correos filtrados, dudas sobre transparencia, cifras infladas y cambios en la cúpula directiva, el viceministro Daniel Mas descartó la privatización de Codelco, enfocándose en sellar acuerdos con privados. Cancilleres y ministros de seguridad de Chile, Argentina, Perú, Bolivia y Ecuador se reunieron en Santiago para aumentar la coordinación en la lucha contra el crimen organizado transnacional y el narcotráfico. El ministro de Hacienda, Jorge Quirós, planteó la posibilidad de presentar nuevas modificaciones al proyecto de reconstrucción que se debate en el Congreso, el que espera esté despachado en julio próximo.
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3: 19 horas, 7 de la tarde, 33 minutos.

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0: chévere, chévere. Queda, Judith, bien, bien, bien. Bueno, ahora qué van a hacer tus haters. Uy.
1: ¿Qué? ¿Yo no puedo cantar acaso un reggaetón? ¿No me pueden gustar acaso los menores? Igualdad para todos.

Bueno, ¿qué será esto?

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